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7: Somos sus amigos y estamos para servirle. Existe el mal. El ser humano ha deseado el mal a su enemigo. Y siempre se ha valido de métodos, de fórmulas, de artimañas para salirse con la suya. Personas que no respetan un camposanto, profanan tumbas, hacen hechizos, rituales, trabajos, tomizos, brebajes, enfrascamientos, filtros de amor. 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Pero como existen tantas formas de hacer el mal, nosotros conocemos muchas formas de contrarrestarlo, protegerle a usted para que ningún daño llegue a su vida. Hola, ¿qué tal? ¿Cuál es tu nombre?
8: Hola, mi nombre es Jimena Cota.
7: Jimena, ¿en qué fecha nació?
8: Nací el 8 de octubre de 1973.
7: ¿Su problema cuál es, Jimena?
8: Ay, es que encontré manchado mi automóvil con un huevo podrido.
7: ¿Hace cuánto fue esto, Jimena?
8: Pues ahorita es la segunda vez que sucede en este mes.
7: ¿Ha buscado ayuda? ¿Le han tratado de ayudar?
8: Pues justamente por eso le estoy llamando, porque yo quisiera que usted me ayude. Veo su programa y me parece muy bueno y pues quiero pedir su ayuda con esto.
7: ¿Tiene su teléfono con su mano izquierda?
8: Lo voy a poner en la mano izquierda, ya.
7: Agárrelo bien con su izquierda, ponga su mano derecha en su corazón y vamos a concentrarnos, por favor, vamos a entablar un puente telepático entre usted y yo. Concéntrese bien, por favor. Respire profundo por su nariz y lo suelta por su boca despacio. Tome mucho aire y lo va a hacer repetidas ocasiones tomando aire y exhalando. Inhala, exhala, oxigene bien sus pulmones, su cerebro. Y vamos a ver qué pasa con usted y con su vida. Del signo Libra usted y es una mujer trabajadora, una mujer que le ha ido bien. La suerte le ha sonreído, Jimena, y su trabajo ha sido bien remunerado le han pagado. O sea, tiene usted la posibilidad de darse uno que otro caprichito y ha despertado la envidia de los demás. Esa es su vecina, Jimena. Yo me conecto con usted y veo que acá dice ser su amiga, pero es su peor enemiga porque le envidia. Y de hecho tuvieron problemas porque ella se quiso relacionar con una persona que usted andaba, Jimena. Acá yo identifico fácilmente a esta mujer y se llama Carolina. Tiene que tener cuidado. ¿Sí sabe de quién le estoy hablando?
8: Ay, sí, sí sé, pero me apena mucho que sea esta
7: Es
8: persona.
7: envidia que le tiene esta mujer a usted, Jimena. Usted tiene que cuidarse porque usted también está llevando su vida a muchos excesos. A usted le ha ido bien, pero está muy metida en fiestas, alcohol. Tiene que tener
8: Oiga,
7: cuidado.
8: pues yo quisiera que usted me ayude con eso, porque efectivamente,
7: No le
8: pues
7: trae
8: me va
7: nada
8: bien, pero no
7: bueno.
8: quisiera perder lo que tengo.
7: Tiene que conservar y cuidar bien y con sabiduría actuar y ser prudente, porque usted está también tirando la puerta por la ventana. Está en buenos momentos ahorita, pero nada es eterno. En cualquier momento puede cambiar la situación y es bueno que usted tenga un colchoncito, o sea, un ahorro. Entonces no gaste todo su dinero. Qué bueno que se ha dado gusto, compró su vehículo, que despertó mal la envidia de esta mujer y por eso es que esta la está atacando de envidia, de pura rabia, coraje que le tiene y por eso le ensucia su coche. Y ya lo ha hecho 2 veces, me dice. Entonces hay que protegerla, darle una protección y tratar de poner a distancia a esta mujer. Sí podemos darle una protección especial y tratarla y trabajar porque le repito que veo cosas que usted no me pregunta, pero que yo veo que son importantes para su vida. Y lo más importante acá es que usted no se deje llevar por los excesos porque está tomando mucho, Jimena.
8: Ay, sí, oiga, y entonces usted me puede ayudar con esto, por favor.
7: Vamos a trabajar. La pregunta principal y lo que usted quería saber era de dónde proviene esta situación, quién le estaba haciendo esto en su vehículo. Ya se lo dije y le aclaro y se lo afirmo que es ella. Y lo importante, le repito, es que venga cuanto antes para tratarla y pues darle una buena protección y ayudarla a que usted tome conciencia de lo que está haciendo, de que está mal, porque mire el timbre de su voz cómo está. Ya deteriorada de tanta fiesta, tanta tomada, tanto trasnocho, y luego se va a trabajar temprano, no descansa bien, entonces le está tirando duro al cuerpo. Cuidado, el cuerpo hay que darle descanso, ¿ok?
8: Pues sí, muchas gracias.
7: Ánimo,
8: Yo lo visito
7: gracias.
8: entonces en estos días.
7: Gracias. A usted, gracias por su participación. Dios me la bendiga y la espero cuanto antes. Bendiciones.
8: Gracias.
7: Hasta luego, se cuida, bye.
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1: Ahora pues ya está. A ver, ¿cuál corrido están solicitando por acá la gente? El corrido del Cats, ya está, viejo.

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7: Somos sus amigos y estamos para servirle. Existe el mal. El ser humano ha deseado el mal a su enemigo. Y siempre se ha valido de métodos, de fórmulas, de artimañas para salirse con la suya. Personas que no respetan un camposanto, profanan tumbas, hacen hechizos, rituales, trabajos, tomizos, brebajes, enfrascamientos, filtros de amor. Existen infinidades de formas de hacer el mal. Pero como existen tantas formas de hacer el mal, nosotros conocemos muchas formas de contrarrestarlo, protegerle a usted para que ningún daño llegue a su vida. Hola, ¿qué tal? ¿Cuál es tu nombre?
8: Hola, mi nombre es Jimena Cota.
7: Jimena, ¿en qué fecha nació?
8: Nací el 8 de octubre de 1973.
7: ¿Su problema cuál es, Jimena?
8: Ay, es que encontré manchado mi automóvil con un huevo podrido.
7: ¿Hace cuánto fue esto, Jimena?
8: Pues ahorita es la segunda vez que sucede en este mes.
7: ¿Ha buscado ayuda? ¿Le han tratado de ayudar?
8: Pues justamente por eso le estoy llamando, porque yo quisiera que usted me ayude. Veo su programa y me parece muy bueno y pues quiero pedir su ayuda con esto.
7: ¿Tiene su teléfono con su mano izquierda?
8: A ver, lo voy a poner en la mano izquierda, ya.
7: Agárrelo bien con su izquierda, ponga su mano derecha en su corazón y vamos a concentrarnos, por favor, vamos a entablar un puente telepático entre usted y yo. Concéntrese bien, por favor. Respire profundo por su nariz y lo suelta por su boca despacio. Tome mucho aire y lo va a hacer repetidas ocasiones tomando aire y exhalando. Inhala, exhala, oxigene bien sus pulmones, su cerebro. Y vamos a ver qué pasa con usted y con su vida. Es del signo Libra usted. Y es una mujer trabajadora, una mujer que le ha ido bien. La suerte le ha sonreído, Jimena. Y su trabajo ha sido bien remunerado y le han pagado. O sea, tiene usted la posibilidad de darse uno que otro caprichito. Y ha despertado la envidia de los demás. Esa es su vecina, Jimena. Yo me conecto con usted y veo que acá dice ser su amiga, pero es su peor enemiga porque le envidia. Y de hecho tuvieron problemas porque ella se quiso relacionar con una persona que usted andaba, Jimena. Acá yo identifico fácilmente a esta mujer y se llama Carolina. Tiene que tener cuidado. ¿Sí sabe de quién le estoy hablando?
8: Ay, sí, sí sé, pero me apena mucho que sea esta persona.
7: Es envidia que le tiene esta mujer a usted, Jimena. Usted tiene que cuidarse porque usted también está llevando su vida a muchos...

0: exceso. O sea, usted le ha ido bien, pero está muy metida en fiestas, alcohol. Tiene que tener
1: Oiga,
0: cuidado.
1: pues yo quisiera que usted me ayude con eso, porque efectivamente,
0: No le
1: pues
0: trae
1: me va
0: nada
1: bien, pero no
0: bueno.
1: quisiera perder lo que tengo.
0: Tiene que conservar y cuidar bien y con sabiduría actuar y ser prudente, porque usted está también tirando la puerta por la ventana. Está en buenos momentos ahorita, pero nada es eterno. En cualquier momento puede cambiar la situación y es bueno que usted tenga un colchoncito, o sea, un ahorro. Entonces no gaste todo su dinero. Qué bueno que se ha dado gusto, compró su vehículo, que despertó mal la envidia de esta mujer y por eso es que la está atacando. De envidia, de pura rabia, coraje que le tiene y por eso le ensucia su coche. Y ya lo ha hecho dos veces, me dice. Entonces hay que protegerla, darle una protección y tratar de poner a distancia a esta mujer. Sí podemos darle una protección especial y tratarla y trabajar porque le repito que veo cosas que usted no me pregunta, pero que yo veo que son importantes para su vida. Y lo más importante acá es que usted no se deje llevar por los excesos porque está tomando mucho, Jimena.
1: Ay, sí, oiga, y entonces usted me puede ayudar con esto, por favor.
0: Vamos a trabajar. La pregunta principal, lo que usted quería saber era de dónde proviene esta situación, quién le estaba haciendo esto en su vehículo. Ya se lo dije y le aclaro y se lo afirmo que es ella. Y lo importante, le repito, es que venga cuanto antes para tratarla y pues darle una buena protección y ayudarla a que usted tome conciencia de lo que está haciendo, de que está mal, porque mire el timbre de su voz cómo está. Ya deteriorada de tanta fiesta, tanta tomada, tanto trasnocho, y luego se va a trabajar temprano, no descansa bien, entonces le está tirando duro al cuerpo. Cuidado, el cuerpo hay que darle descanso, ¿ok?
1: Pues sí, muchas gracias.
0: Ánimo,
1: Yo lo visito
0: gracias.
1: entonces en estos días.
0: Gracias. A usted, gracias por su participación. Dios me la bendiga y la espero cuanto antes. Bendiciones.
1: Gracias.
0: Hasta luego, se cuida, bye. 513-289-4578. 513-289-4578. 289-4578, 513-289-4578, 513-289-4578.
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7: Somos sus amigos y estamos para servirle. Existe el mal. El ser humano ha deseado el mal a su enemigo. Y siempre se ha valido de métodos, de fórmulas, de artimañas para salirse con la suya. Personas que no respetan un camposanto, profanan tumbas, hacen hechizos, rituales, trabajos, tomizos, brebajes, enfrascamientos, filtros de amor. 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Hola, ¿qué tal? ¿Cuál es tu nombre?
8: Hola, mi nombre es Jimena Cota.
7: Jimena, ¿en qué fecha nació?
8: Nací el 8 de octubre de 1973.
7: ¿Su problema cuál es, Jimena?
8: Ay, es que encontré manchado mi automóvil con un huevo podrido.
7: ¿Hace cuánto fue esto, Jimena?
8: Pues ahorita es la segunda vez que sucede en este mes.
7: ¿Ha buscado ayuda? ¿Le han tratado de ayudar?
8: Pues justamente por eso le estoy llamando, porque yo quisiera que usted me ayude. Veo su programa y me parece muy bueno y pues quiero pedir su ayuda con esto.
7: ¿Tiene su teléfono con su mano izquierda?
8: A ver, lo voy a poner en la mano izquierda, ya.
7: Agárrelo bien con su izquierda, ponga su mano derecha en su corazón y vamos a concentrarnos, por favor, vamos a entablar un puente telepático entre usted y yo. Concéntrese bien, por favor. Respire profundo por su nariz y lo suelta por su boca despacio. Tome mucho aire y lo va a hacer repetidas ocasiones tomando aire y exhalando. Inhala, exhala, oxigene bien sus pulmones, su cerebro. Y vamos a ver qué pasa con usted y con su vida. Es del signo Libra usted. Y es una mujer trabajadora, una mujer que le ha ido bien. La suerte le ha sonreído, Jimena. Y su trabajo ha sido bien remunerado y le han pagado. O sea, tiene usted la posibilidad de darse uno que otro caprichito y ha despertado la envidia de los demás. Esa es su vecina, Jimena. Yo me conecto con usted y veo que acá dice ser su amiga, pero es su peor enemiga porque le envidia. Y de hecho tuvieron problemas porque ella se quiso relacionar con una persona que usted andaba, Jimena. Acá yo identifico fácilmente a esta mujer y se llama Carolina. Tiene que tener cuidado. ¿Sí sabe de quién le estoy hablando?
8: Ay, sí, sí sé, pero me apena mucho que sea esta persona.
7: Esa envidia que le tiene esta mujer a usted, Jimena. Usted tiene que cuidarse porque usted también está llevando su vida a muchos excesos. A usted le ha ido bien, pero está muy metida en fiestas, alcohol. Tiene que tener cuidado.
8: Oiga, pues yo quisiera que usted me ayude con eso porque efectivamente
7: no le trae
8: pues me
7: nada
8: va bien,
7: bueno.
8: Pero no quisiera perder lo que tengo.
7: Tiene que conservar y cuidar bien y con sabiduría actuar y ser prudente porque usted está también tirando la puerta por la ventana. Está en buenos momentos ahorita, pero nada es eterno. En cualquier momento puede cambiar la situación y es bueno que usted tenga un colchoncito, o sea, un ahorro. Entonces no gaste todo su dinero. Qué bueno que se ha dado gusto, compró su vehículo, que despertó mal la envidia de esta mujer y por eso es que esta la está atacando. De envidia, de pura rabia, coraje que le tiene y por eso le ensucia su coche. Y ya lo ha hecho dos veces, me dice. Entonces hay que protegerla, darle una protección y tratar de poner a distancia a esta mujer. Sí podemos darle una protección especial y tratarle y trabajar porque le repito que veo cosas que usted no me pregunta, pero que yo veo que son importantes para su vida. Y lo más importante acá es que usted no se deje llevar por los excesos porque está tomando mucho, Jimena.
8: Ay, sí. Oiga, y entonces, ¿usted me puede ayudar con esto, por favor?
7: Vamos a trabajar. La pregunta principal, lo que usted quería saber era de dónde proviene esta situación, quién le estaba haciendo esto en su vehículo. Ya se lo dije y le aclaro y se lo afirmo que es ella. Y lo importante, le repito, es que venga cuanto antes para tratarla y pues darle una buena protección y ayudarla a que usted tome conciencia de lo que está haciendo, de que está mal, porque mire el timbre de su voz cómo está. Ya deteriorada de tanta fiesta, tanta tomada, tanto trasnocho, y luego se va a trabajar temprano, no descansa bien, entonces le está tirando duro al cuerpo. Cuidado, el cuerpo hay que darle descanso, ¿ok?
8: Pues sí, muchas gracias.
7: Ánimo, gracias.
8: Un entonces en
7: gracias.
8: Estos días.
7: A usted gracias por su participación, Dios me la bendiga y la espero cuanto antes.
8: Gracias.
7: Hasta luego, se cuida, bye.
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4: Somos sus amigos y estamos para servirle. Existe el mal. El ser humano ha deseado el mal a su enemigo. Y siempre se ha valido de métodos, de fórmulas, de artimañas para salirse con la suya. Personas que no respetan un camposanto, profanan tumbas, hacen hechizos, rituales, trabajos, tomizos, brebajes, enfrascamientos, filtros de amor. Existen infinidades de formas de hacer el mal. Pero como existen tantas formas de hacer el mal, nosotros conocemos muchas formas de contrarrestarlo, protegerle a usted para que ningún daño llegue a su vida. Hola, ¿qué tal? ¿Cuál es tu nombre?
5: Hola, mi nombre es Jimena Cota.
4: Jimena, ¿en qué fecha nació?
5: Nací el 8 de octubre de 1973.
4: ¿Su problema cuál es, Jimena?
5: Ay, es que encontré manchado mi automóvil con un huevo podrido.
4: ¿Hace cuánto fue esto, Jimena?
5: Pues ahorita es la segunda vez que sucede en este mes.
4: ¿Ha buscado ayuda? ¿Le han tratado de ayudar?
5: Pues justamente por eso le estoy llamando, porque yo quisiera que usted me ayude. Veo su programa y me parece muy bueno y pues quiero pedir su ayuda con esto.
4: ¿Tiene su teléfono con su mano izquierda?
5: A ver, lo voy a poner en la mano izquierda, ya.
4: Agárrelo bien con su izquierda, ponga su mano derecha en su corazón y vamos a concentrarnos, por favor. Vamos a entablar un puente telepático entre usted y yo. Concéntrese bien, por favor. Respire profundo por su nariz y lo suelta por su boca despacio. Tome mucho aire y lo va a hacer repetidas ocasiones tomando aire y exhalando. Inhala, exhala, oxigene bien sus pulmones, su cerebro. Y vamos a ver qué pasa con usted y con su vida. Del signo Libra usted. Y es una mujer trabajadora, una mujer que le ha ido bien. La suerte le ha sonreído, Jimena. Y su trabajo ha sido bien remunerado y le han pagado. O sea, tiene usted la posibilidad de darse uno que otro caprichito y ha despertado la envidia de los demás. Esa es su vecina, Jimena. Yo me conecto con usted y veo que acá dice ser su amiga, pero es su peor enemiga porque le envidia. Y de hecho tuvieron problemas porque ella se quiso relacionar con una persona que usted andaba, Jimena. Acá yo identifico fácilmente a esta mujer y se llama Carolina. Tiene que tener cuidado. ¿Sí sabe de quién le estoy hablando?
5: Ay, sí, sí sé, pero me apena mucho que sea esta persona.
4: Esa envidia que le tiene esta mujer a usted, Jimena. Usted tiene que cuidarse porque usted también está llevando su vida a muchos excesos. A usted le ha ido bien, pero está muy metida en fiestas, alcohol. Tiene que tener
5: Oiga,
4: cuidado.
5: pues yo quisiera que usted me ayude con eso, porque
4: No le
5: efectivamente, pues
4: trae
5: me va
4: nada
5: bien, pero no
4: bueno.
5: quisiera perder lo que tengo.
4: Tiene que conservar y cuidar bien y con sabiduría actuar y ser prudente, porque usted está también tirando la puerta por la ventana. Está en buenos momentos ahorita, pero nada es eterno. En cualquier momento puede cambiar la situación y es bueno que usted tenga un colchoncito, o sea, un ahorro. Entonces no gaste todo su dinero. Qué bueno que se ha dado gusto, compró su vehículo, que despertó más la envidia de esta mujer y por eso es que la está atacando. De envidia, de pura rabia, coraje que le tiene y por eso le ensucia su coche. Y ya lo ha hecho 2 veces, me dice. Entonces hay que protegerla, darle una protección y tratar de poner a distancia a esta mujer. Sí podemos darle una protección especial y tratarle y trabajar porque le repito que veo cosas que usted no me pregunta, pero que yo veo que son importantes para su vida. Y lo más importante acá es que usted no se deje llevar por los excesos porque está tomando mucho, Jimena.
5: Ay, sí, oiga, y entonces usted me puede ayudar con esto, por favor.
4: Vamos a trabajar. La pregunta principal, lo que usted quería saber era de dónde proviene esta situación, quién le estaba haciendo esto en su vehículo. Ya se lo dije y le aclaro y se lo afirmo que es ella. Y lo importante, le repito, es que venga cuanto antes para tratarla y pues darle una buena protección y ayudarla a que usted tome conciencia de lo que está haciendo, de que está mal, porque mire el timbre de su voz cómo está. Ya deteriorada de tanta fiesta, tanta tomada, tanto trasnocho, y luego se va a trabajar temprano, no descansa bien, entonces le está tirando duro al cuerpo. Cuidado, el cuerpo hay que darle descanso, ¿ok?
5: Pues sí, muchas gracias.
4: Ánimo,
5: Yo lo visito
4: gracias.
5: entonces en estos días.
4: Gracias. A usted, gracias por su participación. Dios me la bendiga y la espero cuanto antes. Bendiciones.
5: Gracias.
4: Hasta luego, se cuida, bye.
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3: Somos sus amigos y estamos para servirle. Existe el mal. El ser humano ha deseado el mal a su enemigo. Y siempre se ha valido de métodos, de fórmulas, de artimañas para salirse con la suya. Personas que no respetan un camposanto, profanan tumbas, hacen hechizos, rituales, trabajos, tomizos, brebajes, enfrascamientos, filtros de amor. Existen infinidades de formas de hacer el mal. Pero como existen tantas formas de hacer el mal, nosotros conocemos muchas formas de contrarrestarlo, protegerle a usted para que ningún daño llegue a su vida. Hola, ¿qué tal? ¿Cuál es tu nombre?
4: Hola, mi nombre es Jimena Cota.
3: Jimena, ¿en qué fecha nació?
4: Nací el 8 de octubre de 1973.
3: ¿Su problema cuál es, Jimena?
4: Ay, es que encontré manchado mi automóvil con un huevo podrido.
3: ¿Hace cuánto fue esto, Jimena?
4: Pues ahorita es la segunda vez que sucede en este mes.
3: ¿Ha buscado ayuda? ¿Le han tratado de ayudar?
4: Pues justamente por eso le estoy llamando, porque yo quisiera que usted me ayude. Veo su programa y me parece muy bueno y pues quiero pedir su ayuda con esto.
3: ¿Tiene su teléfono con su mano izquierda?
4: A ver, lo voy a poner en la mano izquierda, ya.
3: Agárrelo bien con su izquierda, ponga su mano derecha en su corazón y vamos a concentrarnos, por favor, vamos a entablar un puente telepático entre usted y yo. Concéntrese bien, por favor. Respire profundo por su nariz y lo suelta por su boca despacio. Tome mucho aire y lo va a hacer repetidas ocasiones tomando aire y exhalando. Inhala, exhala, oxigene bien sus pulmones, su cerebro. Y vamos a ver qué pasa con usted y con su vida. Es del signo Libra usted. Y es una mujer trabajadora, una mujer que le ha ido bien. La suerte le ha sonreído.

0: año, Jimena, y su trabajo ha sido bien remunerado le han pagado. O sea, tiene usted la posibilidad de darse uno que otro caprichito y ha despertado la envidia de los demás. Esa es su vecina, Jimena. Yo me conecto con usted y veo que acá dice ser su amiga, pero es su peor enemiga porque le envidia. Y de hecho tuvieron problemas porque ella se quiso relacionar con una persona que usted andaba, Jimena. Acá yo identifico fácilmente a esta mujer y se llama Carolina. Tiene que tener cuidado. ¿Sí sabe de quién le estoy hablando?
1: Ay, sí, sí sé, pero me apena mucho que sea esta
0: Es
1: persona.
0: envidia que le tiene esta mujer a usted, Jimena. Usted tiene que cuidarse porque usted también está llevando su vida a muchos excesos. A usted le ha ido bien, pero está muy metida en fiestas, alcohol. Tiene que tener
1: Oiga,
0: cuidado.
1: pues yo quisiera que usted me ayude con eso, porque
0: No le
1: efectivamente, pues
0: trae
1: me va
0: nada
1: bien, pero no
0: bueno.
1: quisiera perder lo que tengo.
0: Tiene que conservar y cuidar bien y con sabiduría actuar y ser prudente, porque usted está también tirando la puerta por la ventana, está en buenos momentos ahorita, pero nada es eterno. En cualquier momento puede cambiar la situación y es bueno que usted tenga un colchoncito, o sea, un ahorro. Entonces no gaste todo su dinero. Qué bueno que se ha dado gusto, compró su vehículo, que despertó mal la envidia de esta mujer y por eso es que la está atacando. De envidia, de pura rabia, coraje que le tiene y por eso le ensucia su coche. Y ya lo ha hecho 2 veces, me dice. Entonces hay que protegerla, darle una protección y tratar de poner a distancia a esta mujer. Sí podemos darle una protección especial y tratarla y trabajar porque le repito que veo cosas que usted no me pregunta, pero que yo veo que son importantes para su vida. Y lo más importante acá es que usted no se deje llevar por los excesos porque está tomando mucho, Jimena.
1: Ay, sí, oiga, y entonces usted me puede ayudar con esto, por favor.
0: Vamos a trabajar. La pregunta principal, lo que usted quería saber era de dónde proviene esta situación, quién le estaba haciendo esto en su vehículo. Ya se lo dije y le aclaro y se lo afirmo que es ella. Y lo importante, le repito, es que venga cuanto antes para tratarla y pues darle una buena protección y ayudarla a que usted tome conciencia de lo que está haciendo, de que está mal, porque mire el timbre de su voz cómo está. Ya deteriorada de tanta fiesta, tanta tomada, tanto trasnocho, y luego se va a trabajar temprano, no descansa bien, entonces le está tirando duro al cuerpo. Cuidado, el cuerpo hay que darle descanso, ¿ok?
1: Pues sí, muchas gracias.
0: Ánimo,
1: Yo lo visito
0: gracias.
1: entonces en estos días.
0: Gracias. A usted, gracias por su participación. Dios me la bendiga y la espero cuanto antes.
1: Gracias.
0: Bendiciones. Hasta luego, se cuida, bye.
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